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1: Bro, necesito ayuda, tío. Tengo una resaca muy fea. Últimamente estoy fatal, hermano. Desde que ella se fue, te lo juro. No paro de salir. Y me he despertado con una chica, tío, que me cayó súper bien, en verdad, pero... Ven a pedirle un taxi, por favor. Te debo uno.
2: Cabrón, ¿pero por qué? ¿Dónde tienes que ir tú?
1: Bro, no te voy a mentir. Voy a salir.

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0: que ve cómo va pasando el mes, no va a la peluquería, no sale, ya no se compra lo mismo. Entonces, claro, hay una alerta que ella no se lo va a decir, porque, claro, la persona que es maltratada, si es maltratada por sus familiares, es muy difícil de denunciar, dificilísimo. Pero, claro, están las voces de alarma, que la vecina o la amiga se da cuenta del entorno, y ella misma es la que, oye, mira, servicios sociales mismo, mira, yo tengo una vecina que pasa, a lo mejor no, pero por si la moca. Ya automáticamente está el protocolo. Va una persona a visitarla, a hablar con ella, que son personas, son psicólogos, que saben de lo que es, la forma de hablar y de todo, ya se dan cuenta. Pero eso ha sido así, toda la vida ha existido. Lo que pasa es que ahora es más visible.
1: Julia.
2: Bueno, se ve que bueno, este día, digamos, es de 1968, quiero decir que reconocido, ¿no?, por un psiquiatra, que se ve que ya los malos tratos vienen de muchos años atrás. Ahí está, y no solamente son de la familia, sino las instituciones, vas a un hospital, te encuentran un problema, digamos, de algo, pues es la edad ya. Este
3: I
2: problema
3: ara, Julia, ens toca
2: este...
3: parlar amb màquines.
2: Ahí está.
3: Oh, parlar ahí amb màquines, està.
1: 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Deixem. 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
2: Bueno, pues es eso, ¿no? Que vas a un hospital con algún problema y ya pues no te hacen pruebas, no te hacen nada, lo dan porque es una artrosis, es bueno, eso es cosas de la edad.
3: Sí, de gent gran.
2: No le dan importancia. Y no sé, o tienes que hacerte una operación, es que a estas edades ya no es mejor no operarte. Porque y puede ser verdad que ciertas personas tengan complicaciones y no se les puede hacer, pero otros que no. Y yo conozco personas que las han operado con una edad avanzada y han salido, ¿no?, del trance, pero ya dan por hecho pues que no. Y luego el maltrato también es a los 50 años, ¿eh? Que a los 50 años ya empieza.
1: Tot, però clar,
2: pero es que ya empiezas a ser mayor. Te tratan como mayor a los 50 años en los trabajos. Tú vas a buscar un trabajo y te dicen que eres mayor. ¿Entiendes? Para ese trabajo. Que ya no estás cualificado porque eres mayor.
1: Vosaltres
2: creieu... Sin embargo, para jubilarte, solo te digo eso, para jubilarte, pues si te jubilas a los 70 o los 80, te puedes jubilar.
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0: Sí, estoy de acuerdo en que, aunque pongas a una persona, tú tienes que estar como tu familiar, como tu padre o tu madre o tu tía, vigilando de que esto de que funcione bien, claro. De que le dé su alimentación correcta, su su comida, en fin, todo, y hay que vigilarla. Tú no lo puedes dejar así por la mano de Dios a una persona que es extraña.
3: Això està...
0: que es extraña, porque eso es así, eso está claro.
3: Això està reforçat a la residencia.
0: Me da una pena.
2: Como cuando las metes en la residencia, igual, las personas se despreocupan, los dejan allí y bueno, mira, pues nada, Quiero decir, viene el Papa, se van a ver al Papa, pero sin embargo, para ir a la residencia a ver a su familiar, lo tienen abandonado ahí. ¿Por qué? Porque la residencia es la que se tiene que preocupar de todo.

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1: Hola, buenas tardes, ¿qué tal?
0: No sé com han anat aquestes primeres setmanes a Mariana.
1: Bueno, pues la verdad que con mucha faena, ¿no? Porque al final nos hemos encontrado una plantilla que hay que confeccionar prácticamente desde un inicio. Entonces, pues bueno, reuniones con jugadores del club, reuniones con jugadores de fuera, pero bueno, con ganas y con trabajo.
0: Tú deixes de ser entrenador a la Terlenca al març. No sé com i quan arriba aquesta oferta del Mariana, com la reps.
1: Pues hablamos en un primer momento, a las 2 semanas de salir de Terlenca, cuando Vitolo dejó de ser el míster. Pero bueno, era una situación complicada, la plantilla pues estaba en horas bajas, ¿no? Porque faltaban jugadores, y bueno, en ese momento decidimos no asumir el reto, y al finalizar el año volvimos a retomar el contacto, ¿no? Y bueno, al final creo que nos entendimos rápido y bien.
0: No sé qué coneixes d'aquest club. Crec que moltes coses, perquè l'any passat ja et vas enfrontar ahí, no?
1: Sí, al final hemos sido rivales las 2 últimas temporadas previo al ascenso a primera catalana. Entonces, bueno, es una plantilla, un club que conocíamos bastante bien. Aparte, pues bueno, desde la salida de Terlenca fuimos viendo al equipo en 3-4 jornadas. Y aparte, pues el mercado del Baix Llobregat es un mercado que conocemos. Son 9 años ya que llevamos en fútbol amateur. Y en la zona del Baix, entonces bueno, lo controlamos bastante.
0: No sé com van ser aquestes primeres converses amb el club, no sé si que li vas dir als jugadors a l'arriba quan et vas presentar.
1: Bueno, al final a muchos los conocíamos ya de ser rivales, como ya hemos comentado. Bueno, y al final fue hablar un poquito individualmente con ellos, saber un poquito pues las sensaciones, ¿no? De cómo había ido el año, las cositas que creían que se podían mejorar y a partir de ahí pues establecer las bases para iniciar un nuevo proyecto.
0: I ara que l'esteu començant a preparar, no sé com planteges o com veus la próxima temporada que teniu per endavant.
1: Bueno, al final evidentemente pues asumimos un reto muy importante porque primero de todo pues confeccionamos una plantilla totalmente nueva, ya que solo damos continuidad a 6 jugadores, más 2 incorporaciones del filial y un chico del juvenil Hugo. Por tanto, es una plantilla totalmente nueva, pero bueno, al final el club tiene unos objetivos muy claros, muy marcados, y hemos de intentar pues responsabilizarnos y asumir esa responsabilidad e intentar hacer que Mariana pues haga por fin ya un buen año en la categoría.
0: Un d'aquests objectius, s'entenc, és lluitar pel playoff i lluitar per l'ascens.
1: Sí, al final el club lleva años, ¿no? con este objetivo, esta obligación entre comillas, y bueno, al final es lo que nos planteamos, ¿no? La plantilla, los jugadores que estaban en el club y los jugadores con los que estamos hablando pues vienen con esa idea, el cuerpo técnico también lo tiene muy muy claro, que al final hemos de intentar dar respuesta al objetivo que tiene el club.
0: Doncs en el nostre programa hem pogut parlar amb el capità, que segueix, el Joel Paredes, que ens ha explicat el perquè de la seva renovació.
2: La renovación por el Marianao son 2 motivos. El primer motivo, la verdad, que ha sido el míster. Yo tenía pensado salir este verano porque, bueno, al final son años aquí y no conseguí el objetivo. Era por muchos detalles que no se estaban haciendo bien y tenía bastante claro durante el tramo de la temporada que no iba a seguir. Pero la verdad que con la llegada del míster y su proyecto y su idea me cambió totalmente la idea. Es un míster que ha hecho cosas grandes en la categoría, que ha hecho un ascenso y subió a Terlenca primera catalana. Cuando me senté con él cambió la idea y creo que eso ha sido lo principal por lo que a día de hoy sigo. Y luego la verdad que me encantaría hacer historia con el club de mi vida, que es el Marianao, y me encantaría poder conseguir ese ascenso que tanto estamos luchando año tras año y no se da. Entonces creo que este año es el año que tiene que ser y ese también es otro motivo por el que continúo en Marianao.
0: No sé qué te sembla que me has echado al Joel.
1: Nada, la verdad que muy buenas palabras, agradecido, ¿no? Porque bueno, yo creo que ha de ser uno de los jugadores clave, ¿no? del proyecto. Creo que bueno, pues todos los años en segunda catalana es un sinónimo de gol. Y al final pues son las cosas que, o sea, que al final tenemos pues seguramente al máximo goleador de la categoría todos estos años, pues hemos de intentar pues rodearlo de buenos jugadores, de jugadores competitivos que conozcan la categoría y que evidentemente pues en su parcela nos ayuden a complementar a Joel y hacer que Mariana haga un buen año.
0: Y a més que com a capità tenir-lo convençut també ha de ser un factor clau, ¿no?
1: Sí, al final es un jugador que si está a gusto, está con confianza, pues marca mucho, mucho las diferencias. Lo conocemos bien de haberlo sufrido estos años, años atrás, y evidentemente para mí también era importante que esta figura pudiese seguir en el club.
0: Ara ens has dit que ell i 5 jugadors més són els que segueixen del primer equip, que també incorporeu 2 jugadors. Entenc que tenim el planter tancat, David, o encara queda feina per fer?
1: No, la verdad es que llevamos 3 semanas a full de reuniones, de contactos. Nos hemos reunido, me parece, con 30 jugadores ya. Hemos contactado pues, alguna veintena más. Y estamos encarando ya pues, la recta final, ¿no?, de la confección de la plantilla. Si no estoy equivocado, tenemos ya 9 jugadores cerrados. Que nos iríamos ya pues, a eso, a los 18, 19 jugadores. Y bueno, nos quedarían 2-3 posiciones por acabar de cerrar y unos 4-5 jugadores.
0: Ha de ser una plantilla larga perquè justament el Mariano aquest any ha partit un gran problema, que és la falta de jugadors, no?
1: Sí, al final la idea del club es tener una plantilla de unos 22-23 jugadores, tampoco completar las 25, porque bueno, siempre está bien tener alguna ficha libre por lo que pueda pasar. Pero bueno, yo creo que ahí es importante el tema de la gestión, ¿no? La gestión de vestuario, la gestión de plantilla, yo creo que es importante. Al final son 22 fichas, que es un número muy elevado, pero bueno, hay que intentar gestionar eso bien para que no haya esas bajas.
0: Y tenéis el avantaje que siempre que hay algún problema hay un filial a competir a tercera catalana.
1: Sí, eso es muy importante, ¿no? Al final tener el filial en tercera catalana, aparte, pues me consta, ¿no?, que ha hecho muy buen año. De hecho, hasta el final, hasta el tramo final estuvo pues compitiendo por esas opciones de playoff, que luego se fueron, pero bueno, creo que hay chicos muy interesantes que evidentemente seguiremos y que incluso alguno pues hará pretemporada para poder seguirlo de cerca.
0: Doncs ho veurem. No sé, David, com et definiries com a entrenador? Quin joc t'agrada proposar així a grans trets?
1: Bueno, al final me gusta que mis equipos tengan un carácter competitivo muy marcado, que sean equipos con un ritmo de juego muy intenso, muy elevado. Y luego, evidentemente, pues con balón me gusta ser un equipo alegre, un equipo dominante, que intente llegar por eso rápido a campo rival, ¿vale? Y gestionar el balón ya en campo rival, que es donde creo que podemos marcar las diferencias. Ser un equipo que ataque mucho por carriles exteriores y ocupar mucho el área rival.
0: I tu, que ja coneixes aquesta segona catalana, que aquest any ha sigut especialment igualada, no sé com la definiries.
1: Sí, la verdad que es una categoría muy igualada. El grupo 3 de segunda catalana es un grupo muy igualado. Aparte, pues este año pues cae Terlenca, que será un equipo que competirá muy bien. Es posible que caiga Cubellas, Gavà, que se está reforzando también muy bien. Bueno, es un grupo que al final parte siempre de inicio con 6, 7, 8 equipos que quieren aspirar al playoff, a subir, y es difícil, es difícil.
0: I el Marianao és un equip que porta unes quantes temporades en aquesta categoria amb l'objectiu d'entrar a playoff. 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
1: Bueno, al final creo que hay que hacer una plantilla muy compensada. Yo creo que eso es la clave, ¿no?, del éxito, tener una plantilla muy compensada en todas las líneas. Y luego ser un equipo que compita todas las semanas. Evidentemente, Joel tiene que ser una pieza fundamental, pero no podemos tener esa Joel dependencia, ¿no? Que quizás a lo mejor estos años atrás, cuando Joel se resfriaba o cuando Joel le pasaba algo, pues el equipo no acaba de arrancar. Entonces, pues bueno, esa misión ya de nuestra, no del cuerpo técnico, de incorporar jugadores que conozcan la categoría, que conozcan incluso pues la primera catalana, como es el caso, ¿no? Que creo que estamos incorporando a algún jugador con experiencia en primera catalana, que eso nos va a hacer pues ser muy competitivos y muy maduros a la vez.
0: Parlant de passat, ¿qué tal aquesta experiencia playoff? ¿Cómo es pasan los nervios?
1: Bueno, al final son partidos complicados, ¿no? Donde hay mucha tensión. Pero bueno, son partidos que se viven con una ilusión muy grande, ¿no? Al final es muy bonito. Hemos jugado 2 playoffs, el primero nos tocó perderlo y el segundo conseguimos el ascenso, y es algo que no te lo sacas de la cabeza, ¿no? Es algo inolvidable.
0: Doncs tant de bo pugui repetir aquí a Mariano. 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No sé si ja has previst una mica quan comença com a tal la pretemporada de la 26-27.
1: Sí, ara la idea és, bueno, acabar de cerrar la plantilla, hacer una reunión ya a finales de junio, ¿no? Con toda la plantilla, conocernos todos, y luego ya la vuelta a los terrenos de juego el 16 de agosto.
0: Empezaremos. Y comenzaremos más amistosos y demás, ¿no?
1: Correcto, sí, creo que hemos de empezar pronto porque, bueno, pues como decimos, incorporamos 12-13 jugadores de fuera y hay que intentar pues agrupar esa plantilla de la mejor manera posible porque el 19 de septiembre empieza la liga y hay que empezar sumando.
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1: No, al final nosotros lo que vamos a garantizar y lo que vamos a prometer es trabajo serio, trabajo profesional. Creo que vamos a hacer una gran labor en el campo, ¿no? Seremos un equipo competitivo, un equipo con carácter, un equipo con garra, ¿no? Que va a intentar hacer las cosas bien, que va a intentar hacer un fútbol atractivo para convencer a la gente también, que creo que es importante, ¿no? Que la gente se sume, que la gente se anime con el equipo, porque creo que es muy importante, ¿no? Creo que el factor campo es unas instalaciones que si somos capaces de intentar animar a la gente, pues puede ser un peso muy importante para decantar los partidos a nuestro favor.
0: Tú has viscut a la Terlenca, que quan hi ha un playoff la gent es volca, també és la intenció, ¿no?, aquí, Mariano.
1: Sí, correcto. Al final la gente en el Valle Obregat pues lo vive mucho, ¿no? Y si conseguimos que el barrio esté con el equipo, pues eso nos dará un peso importante.
0: Doncs ho veurem aquesta pròxima temporada. David Rodríguez, nou entrenador del Mariano Poblet, gràcies per parlar amb nosaltres, bon estiu i ens veiem la pròxima temporada.
1: Muchas gracias por el seguimiento y espero que no te pare un gran año.

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1: Terminada la larga maratón venteña, que empezó el 2 de mayo y puso punto final ayer con la corrida de beneficencia, se puede aventurar que esa temporada va a seguir los pasos de la anterior. Pasos firmes, permítanme decir. Porque lo bueno persiste. Léase la asistencia cada vez mayor a las plazas, el buen nivel de las figuras, que se ha hecho patente en las primeras ferias del calendario, y el buen comportamiento del ganado, que disipa las dudas sobre el grado de afectación que habría podido tener en la Cabaña Brava un invierno tan lluvioso como el pasado. Pero sin duda, lo más positivo de este primer tramo de 2026 es la ilusión que despiertan los toreros nuevos, o no tan nuevos, esos que podrían situarse en la segunda línea y que amenazan con comerles la merienda a los figurones. Y también los nuevos valores, los de alternativa reciente y mucha hierba en la boca, que deben permitir a las empresas abrir los carteles, porque por mucho que no nos cansemos nunca de ver torear a los maestros consagrados, no es menos cierto que también apetece conocer caras nuevas. Ver al maestro Ponce en el callejón dirigiendo la carrera de uno de esos jóvenes, Víctor Hernández, es un ejemplo más claro del relevo que el toreo va a tener, como lo ha tenido siempre. Y por detrás los novilleros, claro está, con nuestro Mario Vilao a la cabeza. Así que el buen pronóstico cabe extenderlo a la temporada 2027. ¿Cuántas veces se ha dicho que esto de los toros le quedaban dos telediarios? Pues pasan los años y seguimos aquí. Y lo que nos queda, si Dios quiere. Buenas noches desde el estudio de Amá Grima de Radio San Boi. Les saludamos al dar inicio a la edición 1490 de Tendido 5, correspondiente a este lunes 15 de junio de 2026. Manuel Salmerón, buenas noches.
2: Buenas noches.
1: Maribel Herrero, buenas noches.
3: Buenas noches.
1: ¿Qué noticia destaca entre las que nos traes hoy en Transportón?
3: Que la cadena autonómica Telemadrid ha concluido la cobertura de la Feria de San Isidro 2026 con una media de 105.000 espectadores y un 10,3% de cuota de pantalla, situando a la cadena entre las opciones más seguidas en Madrid durante la franja de emisión de los festejos.
1: Buenas noches también a nuestro técnico Dani Teruel. Esta noche se sentará, en nuestro palco de invitados el presidente de la Peña Taurina de Prat, bienvenido López, con quien hablaremos de la presentación el próximo día 27 de los carteles de la Feria de Ceret. También hablaremos en este programa del próximo compromiso de Mario Vilao, este viernes en Alicante, de la corrida de beneficencia que tuvo lugar ayer en Madrid y del resto de las noticias que han generado estos últimos 7 días en el orbe taurino. Este es el proyecto, a ver si somos capaces de desarrollarlo como Dios manda. Pues lamentablemente tenemos que empezar nuestro programa con una noticia triste, la del fallecimiento ayer de Pepe Vicente Lafuente, socio fundador de la Peña Nicanor Villalta de Alcoriza, un gran taurino, y que en varias ocasiones colaboró con la Escuela Taurina de Cataluña. ¿No es así, Manuel Salmerón?
2: Sí, efectivamente. Bueno, Pepe, aparte de ser uno de los mejores aficionados que yo he conocido, entusiasta, siempre atento, siempre pues dispuesto a lo que haga falta, y efectivamente ha sido repetida las veces que ha ayudado en lo que ha podido, pues cuando se daba algún festejo por allí, por Alcoriza y tal, o en fin, los pueblos de al lado, siempre pues ha metido un poquito de baza para llevar a algún chiquillo de Cataluña. Y si no, pues cuando él se enteraba, o le avisábamos, porque yo tenía mucha comunicación con él, de que íbamos por allí, pues era el primero que estaba con nosotros. O sea que Una pena porque además ha sido una muerte repentina, no estaba enfermo y bueno, en fin, que Dios lo tenga en su gloria.
1: Exactamente.
2: Y agradecido por todo, Pepe.
1: Por supuesto, Pepe Vicente, va por ti lo que haya de bueno en el tendido 5 de hoy y descansa en paz en los tendidos de la gloria. Y repasando la jornada taurina de ayer, los indiscutibles protagonistas fueron los espadas actuantes en la corrida de beneficencia celebrada de Madrid. Alejandro Talavante, Roca Rey, Víctor Hernández y sus respectivas cuadrillas. En una tarde que empezó siendo de toros y acabó siendo de perros, por el temporal de lluvia y viento que azotó las ventas a lo largo de casi toda la corrida. Pero tanto los toros, una buena corrida, la que embarcó para la ocasión Victoriano del Río, como los toreros ya citados, hicieron posible que viéramos un festejo muy interesante y con momentos de toreo del bueno. Ni el agua que caía sobre sus cabezas, ni la que tenían bajo sus pies, el ruedo pese al buen drenaje que quedó hecho un barrizal en pocos minutos, impidieron que la corrida llegara a su final, pese a las dudas que se produjeron a la muerte del cuarto toro. Allí, Roca Rey y Víctor Hernández dijeron que pa'lante y demostraron que cuando en el ruedo hay toros y toreros, a la fiesta no la para ni el diluvio universal. Por otra parte, seis orejas se repartieron, dos por coleta, los rejoneadores Andy Cartagena, Lea Vicens y Guillermo Hermoso de Mendoza, de un buen encierro de Rosa Rodríguez para cerrar la feria de Plasencia. Otras cuatro, de un encierro de Alcurrucén, paseó Antonio Linares, que actuó en solitario en Tomelloso, en Ciudad Real. En Alba de Tormes, Salamanca, debutó con picadores Jorge Oliva, que cortó una oreja de cada uno de sus oponentes. También paseó un trofeo Raquel Martín. Las reses lucían el hierro de Antonio Palla. Y al otro lado de los Pirineos, en la localidad francesa de Mimillán, Jesús Enrique Colombo indultó un bravo ejemplar de Pagés Mailán, de nombre Habilidoso. Colombo

Mario Vilao sigue siendo noticia, porque a los compromisos ya conocidos hay que añadir otro. El torero de Hospitalet volverá a torear en Madrid el jueves 16 de julio dentro del ciclo de novilladas nocturnas Cena de las Ventas. Alternará con Luis Pasero y López Peregrino, que hará su presentación en Las Ventas, en la lidia de un encierro de Sagrario Moreno. Cena de las Ventas permite disfrutar, junto a las novilladas, de una feria gastronómica con los mejores productos madrileños: vinos de denominación de origen, quesos, embutidos, empanadas, cordero o hamburguesas, entre otros. Juan Toro, cuyas cámaras estarán presentes el próximo viernes en Alicante, ofrecerá otros dos festejos de la Feria de Hogueras, los días 21 y 22 de junio, y también tres corridas de la Feria del Toro de Pamplona, en concreto la del 11 de julio, con toros de José Escolar para Antonio Ferrera, Juan de Castilla e Isaac Fonseca; la del 12, con toros de La Palmosilla para Saúl Jiménez Fortes, Fernando Adrián y Samuel Navalón; la del 13, con toros de Miura para Manuel Escribano, Pepe Moral y Colombo; y la del 14, con toros de Jandilla para Juan Ortega, Roca Rey y Tomás Rufo. Sí, no nos hemos equivocado. Ya sabemos que tradicionalmente la corrida de Miura es la que cierra el ciclo, pero este año lo han cambiado, lo han puesto el día antes. El lamentable caso de la concesión de la Plaza de Toros de Zaragoza sigue generando noticias. La última, por ahora, es que los empresarios Rafael García Garrido y Alberto García han presentado un nuevo recurso contra el pliego subasta ideado por la Diputación Provincial. Una vez finalizado el periodo de presentación de ofertas, con varias empresas interesadas, estos nuevos recursos ponen bajo la lupa el proceso, y el director general de... O sea, Alberto García ha explicado a los medios informativos que ha presentado el recurso para defender la dignidad de la tauromaquia en Zaragoza, y porque, de salir adelante esta licitación, el precedente para el futuro de otras plazas y futuros concursos sería nefasto. Para mí, sigue diciendo, no todo vale, por eso no me he presentado. Estoy seguro de que poca gente puede tener la ilusión que yo tengo por gestionar Zaragoza y devolverle la grandeza que le corresponde como una de las plazas más importantes del mundo. Pero aceptar y presentarse a un concurso que no marca ni un solo criterio de calidad puede suponer la puntilla definitiva para la misericordia. Y añade, mis abogados, especialistas en contratación pública, me aseguran que hay tiempo y modelos de gestión para que, aunque prospere el recurso, se pueda celebrar la Feria del Pilar. Pero es necesario que la licitación sea legal y también digna de una plaza de primera categoría como es Zaragoza.

0: Están escuchando Tendido 5, la hora taurina de los lunes en Radio San Boi. Bien, ha llegado la hora de hablar con nuestro invitado. Aunque esta noche se sienta en nuestro palco un señor al que no me atrevo a llamar invitado porque ya casi es de la casa. Bienvenido López, presidente de la Peña Taurina del Prat. Buenas noches.
1: Hola, buenas noches y gracias por acordarse de la Peña Taurina del Prat.
0: No, por Dios, mientras generéis noticias estaréis en Tendido 5. El día que no las generéis, pues no os podremos llamar porque no habrá nada de qué hablar. Pero bueno, sigue habiendo noticias. Sois una de las peñas.

0: más dinámicas en este momento. Y bueno, y tenéis un acto previsto el próximo día 27.
1: Bueno, sí, nosotros el año pasado, ya cuando se presentó la feria de Ceret en la Casa de Andalucía, dijimos que ya nos pusimos a trabajar y dijimos que al año siguiente la presentaríamos en el Prat. Y para nosotros es un gran placer, pues, decir que el día 27 de junio a las 12 de la mañana, en el Centro Cívico Palmira Domènech, presentaremos la Feria de Ceret. La habíamos previsto presentarla en esta fecha, porque tanto Maxim Solera como Mario estaban libres. Bueno, libres, en el sentido de que no tenían que hacer nada. Pero Mario el día 27 torea. Por lo tanto, nada más tendremos como invitado a Maxim Solera, que nos ayudarán a presentar la Feria de Ceret. Y esta es la noticia que tenemos para este día, y la que tenemos que dar en Entendido 5 de Radio Samboy.
0: Sí, entonces, bueno, y además de Maxim estarán los dirigentes de la DAC, ¿no? Los empresarios
1: vendrá el presidente y vendrá Jan y el presidente, eso es lo que me han confirmado. Jan es el señor que se encarga de las varas allí, de los picadores, sí. Y el presidente, que es un taurino también muy, muy importante. Y todo esto también lo moderará Gerard. Bueno, ya es el fijo también de la casa, ¿no? Sí.
0: Ya lo tenéis en nómina.
1: Dime.
0: Que digo que ya lo tenéis en nómina.
1: Sí, eso también está en nómina. Y bueno, también su pareja, la María Luisa, sí, nos hará un cuadro para poder sortear en conmemoración del acto que vamos a hacer, ¿no? Sí. Dije, oye, haz algo parecido, algo que podamos representar y que sea la por primera vez que podamos hacer. Sí, sí. Y bueno, ya he dicho que nos iba a hacer un cuadro, que no sé cuál será, sí, porque todavía no me lo ha presentado, pero bueno, lo sortearemos para que el día sea más bonito, vamos. Sí, sí, sí.
0: Manuel Salmerón, tu turno.
2: Bueno, pues nada, yo felicitar a la Peña del Prat, porque bueno, siguen haciendo cosas, se mueven, son muy activos, y bueno, pues la Feria de Ceret tiene un gran interés, no cabe duda, para muchos aficionados catalanes. Desgraciadamente no para mí. Yo desde el 2012 no he ido. Creo que este año era Mario, sí, si pudiese a Masín. Pero bueno, esos son temas aparte. Yo entiendo que tienen una idea muy clara y que es muy respetable, que no es la que a mí más me gusta, me refiero en la forma turista que ellos tienen, ¿no? Pero es muy respetable. Pero claro, yo como he tenido conversaciones con ellos, ya repito, desde el 2012, que hubo aquella famosa corrida que se celebró el día antes del gran éxito de José Tomás, sí, en Nimes, sí, sí. Que la organizaron pues otros señores que no tenían nada que ver con la DAC. Pues bueno, se ha pedido por activa y por pasiva, lo he pedido yo, lo ha pedido el torero, que pusieran a Serafín Marín, sí. Ellos dicen que no es un boicot, bueno, sí, es su palabra, pero claro, desde el 2012 que no hayan puesto a Serafín Marín, yo creo que ha tenido momentos buenos, sí, y ocasión para poder ponerlo. Luego, bueno, quisieron poner en su momento, déjame, bienvenido, no quisieron poner en su momento a Abel Robles, sí, en la novillada, una novillada, y tampoco quisieron darle la alternativa a Jesús Fernández cuando se la merecían. Bueno, eso es un hecho, eso es una realidad, sí, y yo, pues oye, contento de que ahora, Mario Vilao vaya a matar cuatro novillos, que lo pusieron el año pasado, porque los cuatro novillos yo creo que se los ganó el año pasado.
0: Sí, sí, por supuesto.
2: Y que pongan a Masín, también me alegro mucho. Pero bueno, es un tema que está ahí, que yo, pues bueno, debo de decirlo. Y es así, y a mí no me pueden convencer los señores de la DAC, y volvamos a otra vez a Serafín Marín, un torero que ha habido momentos, bueno, está muy necesitado desde hace años, que no haya habido un huequecito, porque si empezamos a contar los puestos que ha habido ahí en 12 años, bueno, en 12 no, o sea, 15 años aproximadamente, sí, pues ha habido muchos muchos huecos para ponerlo. En fin, es su política, es, me parece muy bien, pero bueno, pero también hay que decirlo, que la gente lo sepa.
0: Por supuesto. Sí, no solamente...
1: Bueno, nosotros la Peña Taurina del Prat, desde el año pasado ya que dijimos que hicieron la presentación, como he dicho antes, la Casa Andalucía, dijimos que queríamos hacer, y es una presentación y una feria taurina, que sí, que de acuerdo, que podíamos poner más toreros catalanes, o que podía estar Serafín, o podía, bueno, o podía también estar Marco Sadame, que también, ¿por qué no? Al día siguiente tenemos la novillada de Isaías y Tobio Vázquez.
2: Bienvenido.
1: Es un mano a mano entre Valentino y Osi, Jesús de la Calzada. Podía estar Marco Sadame, que también...
2: Perdona que te corte, hay que saber un poquito de esto. Y yo creo que Marco Sadame no está para ir a las novilladas, porque Marco Sadame ha toreado una novillada con caballos, no está todavía preparado para ir a Ceret. En su momento, que ojalá sea pues el año que viene, si está más preparado, se le pedirá, o lo pedirán, quien
1: o tendrá que ganárselo él, o sea, pero bueno,
2: claro, por supuesto. No. Pues si es que los toreros lo tienen que ganar todo, pero vamos,
1: que este año la feria de Ceret la vamos a presentar en el Prat, esperamos.
2: Y me parece muy bien, bienvenido, que te estamos alabando y te estamos dando las gracias, porque es una presentación importante y bonita, y es una feria importante, no cabe la menor duda, pero bueno. A ver, yo en este momento tengo la oportunidad de decir lo que creo y siento, y bueno, como tengo un altavoz, no porque sea Tendido 5 y yo esté ahí, lo diría, y lo he dicho en muchos sitios, lo diría siempre, porque es así. Para mí es una injusticia, para ellos no. Pues oye, perfecto, adelante la feria, apoyemos la feria, yo... seguiré, porque es que además tampoco nos han dado una explicación concreta, simplemente que, bueno, que la organización no lo ha considerado por votación suficiente. No me lo creo. Pero al margen de eso, vosotros tenéis pues la

0: Pues ojalá, pero no es que queramos nada contra la feria en sí, pero eso es una realidad, y lo que yo no me puedo creer, como creo que el año pasado, que yo no asistí a la presentación, dijeron que no, que eso era una consideración del grupo, de la sociedad. Yo no me lo puedo creer, ya está, no pasa nada, adelante, bienvenido, porque lo vais a hacer muy bien, lo hacéis muy bien, todo lo que organizáis y montáis,
1: bueno, tenemos...
0: pero eso es así.
1: Sí. Bueno. Tenemos un cartel bonito, bueno, que es el cartel de ellos, el cartel de la que arriba pone la presentación de la Peña Terminal Prat de la Feria Ceret, con todo el cartel que ellos nos han mandado. Y bueno, y también tendremos, bueno, el saber que el cartel de Ceret Costa el día 11 por la mañana con la encerrona de Mario Vilao. Mm. Con los del partido de Rosinas y Barcial. Luego por la tarde tenemos a Sánchez Vara, también Castaño y Luis Gerpe, con Dolores Aguirre. Sí. Bueno, ellos vienen a presentar los toros y para que vean que, bueno, que ellos son turistas y nosotros estamos encantados en abrirle las puertas de Palmira Domènech y encantados de que vengan al Prat. Este año tomé la palabra de hacer la presentación. Y si al año que viene, pues bueno, me vuelven a dejar, y si este año sale bien, pues otra vez intentaré que el protagonismo de la presentación en Barcelona pues se la lleve el Prat, porque como peña taurina que somos, tenemos que estar a pie de cañón.
2: Por supuesto.
1: Y pie de cañón quiere decir estar hablando de toros a favor de Cataluña y a favor de todos los toreros y todos los novilleros que podamos estar. Y Ceret es uno de los sitios donde tarde o temprano los toreros catalanes tienen que abrirse un poquitín de camino, o es donde más cerca los podemos llegar a ver de momento.
2: Bien, y después de la presentación, a comer.
1: Tenemos una comida que hay que apuntarse, es ahí en el restaurante de Guijarro, sí. Que hay que apuntarse a la Encarni o a mí mismo, sí. es un menú cerrado por 28 euros y ya está. Y para seguir hablando, pues nada, con la gente de la edad, con la gente que estuvimos allí, qué es lo que nos parecen los toros, qué es lo que nos parece la feria, y bueno, y a ver cuántos vamos a ir. Una cosa sí que la tenemos segura, ¿eh? Es que vamos, la feria de Ceret, vamos a tener calor.
2: ¿Calor? Todo el calor del mundo.
1: Solo lo tenemos asegurado.
0: Bueno, pero
1: uno de los dos días, seguro que hay sol, seguro. Bueno, si hay de los dos, pues pasaremos calor.
2: Sí.
0: Eso se puede soportar y más viendo
1: que le da mucho el sol.
2: Bueno,
0: que se puede soportar y más viendo a toreros catalanes, hombre. Exacto, que sí. Eso no.
1: Sí,
0: no,
1: sí,
0: no,
1: bueno, es lo que soportaremos. A ver, tenemos pues bueno. Y también yo como presidente de la Peña Taurina del Prat, este viernes me voy a Alicante a ver a Mario.
0: Muy bien.
2: Sí, pero...
0: ¿Y a sacarlo a hombros?
1: Mira, siempre que he dicho eso, ya llevo tres o cuatro veces diciéndolo y no he podido. Por lo tanto, no lo voy a decir hasta que no lo haga.
0: Bueno,
1: porque fui a Madrid con toda la ilusión del mundo, que por cierto podía haber salido muy bien, porque fue un triunfo total del torero catalán, y no lo pude hacer. Y mejor ya me peleé con todos los de su pueblo y me peleé con todos los catalanes porque era yo el que lo tenía que sacar y no voy a decir nada. Me imagino que en Alicante, a lo mejor, como estoy solo, pues no les queda otro remedio que tendré que sacarlo yo. Pero bueno, yo voy con toda la ilusión del mundo.
0: Bienvenido, déjame que haga un llamamiento desde aquí. Que por favor, en una novillada que tore Mario Vilao, o cualquier torero catalán, y esté bienvenido, que lo dejen sacar a hombros a él. Porque no, yo hago un llamamiento.
1: Desde luego es algo que además llevaré una camiseta. Bueno, voy a intentar hacer. Bueno, llevaré una camiseta especial al revés que pondrá la Peña Taurina del Prat. Y bueno, y la verdad es que es mucha ilusión. Y la verdad, montamos el día 27 la presentación porque teníamos mucha ilusión de que viniese Mario. Pero bueno, más ilusión es que torea. Imagínate.
0: Claro, hombre, por supuesto. Que en esta
1: fecha, la ilusión es que, mira, no, la ilusión es decir, no puede venir Mario, pero porque torea. O sea, es una ilusión inmensa. Y seguro que vamos.

0: Pilar y Maxim, y todas las sorpresas que tenemos ese día para todos los asistentes, pues va a ser una, vamos a ser una mañana muy bonita, ¿eh? Sí.
1: Y el viernes, con independencia de que el presidente no esté, pero la novillada se va a poder ver por televisión en el Prat, ¿no?
0: Hombre, por supuesto, ahí es algo que la tenemos. Bueno, en el Prat no, ya sabes que ahora, sabes que en el Prat, bueno, no lo sabes porque no estás metido en el grupo. No. ¿Sabes el rosco este madrileño?
1: Sí.
0: Es el rosco que, sí, bueno, pues sí, en el sí. Prat lo hace bienvenido.
1: Ah, vale. Muy bueno, bien. Pero oye, el de rosco no,
2: por favor.
1: No. Búscate
0: bueno,
1: otro.
0: Yo, como tendido 5 del Prat, la Monumental, cuando acaba la corrida y la hemos visto, pido opinión a todos los asistentes, que de verdad que no me puedo quejar este año, sí. Porque somos, normalmente siempre somos 10 o 12, no está mal el asunto. Que ya ahora dentro de nada les voy a regalar pañuelos a todos para que en realidad se vuelva de verdad una peña taurina. Una peña taurina para que saquen pañuelos porque digan lo que tengan que decir, ¿no? Que tenemos que hacer algo.
2: Muy pues bien. Eso es muy bonito. Sí. Y además, si coges la opinión de todos los que están presentes en la peña, pues oye, es una idea muy buena. Bueno, yo también quiero hacer otro llamamiento, que la gente lo sepa, que en la peña del Prat yo he ido alguna vez, pocas, pero he ido alguna vez, se ven muy bien las corridas y además hay un ambiente majísimo, un ambiente taurino.
0: Taurino. Y con respeto. Allí, como en una plaza de toros, cuando, bueno, la verdad que es uno de los pocos sitios donde se pueden ver los toros y tenemos pues mucho respeto. Además, este año hemos cogido 4 o 5 aficionados jóvenes, bueno, jóvenes, de 50 años. Esos son jóvenes.
1: Son jóvenes.
0: Y
1: son
0: la
1: jóvenes,
0: verdad que estamos muy contentos.
2: Yo la vez que he ido lo ratifico, efectivamente, lo que tú acabas de comentar es así. Es hay un respeto. Cuidado, y también bueno, hay una alegría, ¿eh? También hay una alegría.
0: Deciros que el cartel de la presentación y todo ya está por todas las redes, está por Instagram, está en Facebook, está por WhatsApp, y ya veréis que es muy bonito. Es Centro Cívico Palmira Domènech, Prat de Llobregat, Metro Línea 9, Les Moreres.
1: Sí.
0: Sábado 27 de junio a las 12 de mediodía. Comida, restaurante y jarro, reserva. Y eso sí, hay que agradecerle la colaboración al ayuntamiento, porque gracias a ellos, pues mira, tenemos una sala magnífica. Esperemos llenarla y esperemos que venga algún regidor, algún concejal. Bueno, se les ha mandado invitaciones a toda. A los que más o menos, bueno, más o menos no, a los que siempre les enviamos invitaciones para que asistan al acto. Este año no podrán disfrutar de Mario, pero disfrutarán de lo que son los toros en el campo.
1: Exacto.
0: Eso también es una forma de ver la toromaquia de otra forma, ya de verlos en la plaza.
1: Muy bien, bueno, nos veremos.
2: Nada, yo bienvenido, te pido disculpas si alguien se molesta por lo que he comentado, pero no lo comento ya como un aficionado. Lo comento en ese momento por mi responsabilidad y eran toreros hechos en la Escuela Taurina de Cataluña y por lo tanto mi obligación es defenderlos, aunque de esa defensa no se saque nada, pero yo he vivido con ellos la decepción de las negativas de la DAC, o sea, la sociedad la DAC, ¿eh? He vivido con ellos.
0: Bueno, date cuenta, perdona que te interrumpa, Samerón. Date cuenta que el año pasado muchos aficionados de los que íbamos a ver a Mario o que fuimos a ver a Mario estábamos con una gran duda de qué es lo que iba a pasar, porque había pasado muy pocas.
2: Sí, estaba verdecito todavía, estaba verdecito, sí, efectivamente.
0: Sí, y fíjate que fue un triunfo total.
2: Hombre, un bombazo gordo, o sea, imagínate que está abriendo las puertas de toda Francia. Si contamos las novilladas que
0: hay están. Hay que ver que la DAC, dentro de lo que cabe, pues bueno, siempre se sigue acordando un poquitín de los toreros, bueno.
2: Sí, hombre, sí,
0: yo creo que estoy totalmente convencido que cuando Marcos Adame esté preparado y ya esté un poquitín más de eso, seguramente que lo veremos cerca. Sí.
2: El primero que se alegrará seré yo. De esa rectificación, bueno, que ya la han hecho con Mario, o sea que yo hablo de lo que he vivido con Mario, pues lo han hecho porque es lo que tú acabas de decir, que estaba todavía incipiente, no digamos verde, porque estaba incipiente, estaba todavía había atorado muy poquito, y efectivamente con él se han hecho el gesto, ¿vale? Pues felicidades y agradecido, pero que sigan así. Yo se lo agradeceré. Sí.
1: Bueno, hay que recordar.
0: Ojalá al año que viene, pues a lo mejor, Mario todavía está no toma la alternativa y al año que viene lo podemos ver y luego tomar la alternativa, pues vale. Pero yo creo que Mario este año, ojalá los de Partido Resine y Bastial le vayan bien. Yo creo que los de Bastial irán mejor que los de Partido Resine. Este año sí que yo, con Jan y con todos los areneros, este año, ahora sí que te puedo decir la realidad, este año no me lo van a quitar. Este año doy la vuelta al ruedo con él y luego que se lo saquen los areneros.
2: Ya hemos hecho el llamamiento para que te acompañen, pero no te lo quiten, que lo saques tú, pero que te acompañen todos los aficionados que quieran.
0: Pero este año ya se lo tengo dicho a todos. Y al presidente de la DAC y a Jan, o sea, el año pasado me hiciste una jugada, el año pasado, la verdad que yo con verdadero placer se lo dejé al, ¿cómo se llama este? El de Hospitalet. Bueno, se lo dejé a él porque Mario estaba cogido y la verdad lo vi con cara de no apretar mucho el muslo. Digo, bueno, sácalo tú y luego ya no me hicimos nada más. Pero bueno, este año hablé con Jan, hablé con todos, yo le doy la vuelta al ruedo y luego que lo saquen los arenes.
1: Bueno, jóvenes, que el tiempo pasa y el programa debe continuar.
0: Vale. Recordar, y ya dejo por acabado, la Peña Taurina del Prat presenta la Feria del Jerez. Centro Cívico Palmira Domènech, el Prat de Llobregat, Metro, Línea 9, Les Moreras. Sábado 27 de junio a las 2 de la mañana. Allí esperamos a todos los aficionados.
1: Muy bien.
0: Mejor llamamiento que este no lo hay.
1: Vale. Un abrazo para ti y para toda la peña.
2: Un abrazo.
0: Y muchas gracias por acordaros.
3: Adiós. Bienvenida. Ya.

0: Cuando son las 20:50 de la noche, pues vemos que vamos a ver qué contiene el exportón de las otras noticias de la semana que nos trae como cada lunes Maribel Herrero. Adelante, Maribel.
1: Telemadrid ha concluido la cobertura de la Feria de San Isidro 2026 con un balance que refuerza el peso de los contenidos taurinos tanto en televisión como en el entorno digital. Las retransmisiones del ciclo registraron una media de 105.000 espectadores y un 10,3% de cuota de pantalla, situando a la cadena entre las opciones más seguidas en Madrid durante la franja de emisión de los festejos. La Plaza de Toros de la Malagueta acoge hasta el próximo 2 de julio una exposición inédita sobre José Miguel Arroyo, Joselito, que tomó la alternativa en ese coso hace 40 años. La muestra cuenta con objetos personales del torero que ya forman parte de la historia de la tauromaquia, como los vestidos de torear que usó en su alternativa, en su confirmación o el día de su retirada, entre otros, cabezas de toros, trofeos que ganó en Málaga, como el estoque de plata Antonio Ordóñez o el capote de paseo de la Virgen de la Victoria. Y seguimos en Málaga, porque la Diputación de aquella provincia ha lanzado un vídeo en redes sociales para conmemorar casi 50 años de la inauguración de la Malagueta. Fue con una corrida en la que con reses de Murube hicieron el paseillo Rafael Molina Lagartijo, Antonio Carmona el Gordito y Manuel Domínguez Desperdicios. Morante de la Puebla será otro de los grandes atractivos del final de temporada en la Plaza de Toros de Valencia y lo hará el próximo 9 de octubre, Día de la Comunidad Valenciana, en el que compartirá cartel con Roca Rey y Tomás Rufo ante toros de Álvaro Núñez en lo que será el cierre de la temporada taurina en Valencia. La Escuela Taurina Mar de Nubes ha hecho público un comunicado en el que expresa su profunda decepción por la actitud que viene manteniendo el equipo de gobierno de la Diputación de Zaragoza hacia la tauromaquia. En el comunicado se señala que la entidad lleva tiempo trabajando en formación de jóvenes aficionados y futuros profesionales y ha presentado diferentes propuestas e iniciativas orientadas al fomento de la cultura taurina, la promoción de valores educativos y el fortalecimiento del tejido taurino zaragozano, todas las cuales han sido sistemáticamente ignoradas. A ello se suma la negativa a permitir que los alumnos de las escuelas taurinas puedan desarrollar parte de su formación en la Plaza de Toros de Zaragoza, así como la reciente negativa a conceder a las escuelas taurinas la medalla de Santa Isabel. Fecha histórica la del próximo 5 de julio en la localidad onubense de Almonte, con la celebración de su primera corrida de toros, que presenta un destacado cartel compuesto por la rejoneadora Lea Vicens, que estoqueará un toro de Prieto de la Calci, los matadores David Fandila, el Fandi, y Manuel Escribano, que se enfrentarán a 6 ejemplares de Murube. Carlos Sánchez Toros es la empresa adjudicatoria de la gestión de la Plaza de Toros de Barbastro para la próxima temporada y serán ya 5 años que de forma consecutiva esta empresa gestiona el coso taurino barbastrense. El Festival Taurino Domingo López Chávez, a beneficio de la Asociación de Enfermedades Raras de Castilla y León, ya tiene fecha para su 7ª edición. El evento se celebrará el próximo 3 de octubre en la Plaza de Toros de Ledesma, impulsado y organizado por el propio matador de toros Ledesmino y con la colaboración de instituciones, empresas y aficionados. El festival vuelve a poner el foco en la solidaridad y en el apoyo a las familias afectadas por enfermedades raras. En sus 6 ediciones anteriores, el festival ha superado cada año sus propias cifras y ha conseguido reunir algunos de los nombres más reconocidos del escalafón taurino. Y si en sus primeras ediciones la recaudación rondó los 20.000 euros, en los últimos años ha alcanzado cifras récord. La edición, celebrada de 2025, dejó un beneficio neto de 57.883 euros, consolidando la tendencia al alza del evento. El Círculo Taurino Amigos de la Dinastía Bienvenida ha otorgado un año más tradicionales trofeos correspondientes al abono de la Feria de San Isidro 2026, que se han distribuido así. Premio Fábula Taurina, Diego Urdiales. Premio Fábula Ganadera, Toros del Torero. Premio Pepe Bienvenida a la Mejor Estocada, Diego Urdiales. Premio Antonio Bienvenida a la Excelencia, Roberto Martín Jarocho. Premio Rafaelito Bienvenida al Mejor Novillero, Álvaro Serrano. Premio a la Épica del Toreo, Damián Castillo y Gómez del Pilar. Premio Pañuelo de Oro a la Labor Presidencial, don José María Costales Ruano. Premio Bienvenida a la Torería, Justo Algaba. La 7, Cadena de Televisión Autonómica de Castilla y León, comenzará su temporada de retransmisiones taurinas este mes de julio, la retransmisión en directo con las semifinales y la final del sexto circuito de novilladas con picadores de Castilla y León, organizado por la Fundación Toro de Lidia. Serán tres festejos para los que todavía no hay nombres anunciados, ya que únicamente se ha celebrado una novillada de esta edición, en la que Raquel Martín, Jorge Oliva, Salvador Herrero, Ruiz de Velasco, Emilio García Torres y Álvaro Rojo buscarán un hueco, tanto en la siguiente fase como en la gran final. Y eso es todo por el momento.
0: Muchas gracias, Maribel. Bueno, antes de despedirnos vamos a repasar brevemente la agenda. Ya nos ha explicado el presidente de la Peña del Prat el acto del día 27, la presentación de los carteles de la Feria de Jerez. Y en cuanto a la televisión, bueno, el viernes a las 7:30 tenemos en Guantoro la novillada en la que participa Mario Vilao junto con Olga Casado y Javier Cuartero. El sábado hay Copa Chanel desde Morazarzal a través de Telemadrid. Ese mismo día Canal Sur desde El Bosque en Cádiz ofrece una novillada sin picadores del certamen Fomento de la Cultura Taurina en Andalucía. Ese mismo día Castilla-La Mancha desde Arenas de San Juan una novillada con picadores novillada con picadores, con reses de piedra escrita para Álvaro Serrano, Sergio Rollón y Samuel Castejón. Y el domingo 21 a las 6:30 en Telemadrid y desde Villarejo de Salvanés, circuito de novilladas de la Comunidad Autónoma de Madrid. El domingo 21 y el día 22 hay un cartel importante que va a coincidir con nuestro programa, pero bueno, a las 7:30 desde Alicante, un cartel importante porque hay toros de Victoriano del Río para Borja Jiménez, David de Miranda y Tomás Rufo. Trataremos de seguirlo desde el programa. Bien, y en el minuto que nos queda, pues darle las gracias por su atención. Ahora les dejamos con la boda de las en gran. 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Y el jueves a las 10 de la mañana, vuelta al ruedo con Paco Sierra. Tendido 5 volverá a las ondas de Radio San Boy el próximo lunes después del informativo de las 8. Maribel, buenas noches.
1: Buenas noches.
0: Manolo, buenas noches.
2: Buenas noches y hasta la próxima semana. Exacto. Creo que ya podré estar presente.
0: Muy bien. Dani Teruel, buenas noches y a todos ustedes, feliz semana.

0: 30. O sea, no es fácil. O sea, tú vas, por ejemplo, una cuidadora va con el señor que está cuidando a un notario a hacer un cambio de testamento, el notario tiene que verlo muy claro. Muy, muy, muy claro.
1: Y los hijos tienen que estar muy, muy lejos.
0: Bueno, no tan lejos, pueden estar viviendo aquí. Yo claro. Me llevo a este señor de paseo, ya he pedido hora en el notario, ya, claro. Y vengo con fulanito de tal, con su DNI y todo, que viene a hacer el cambio de testamento. Claro, a él le preguntará.
2: Lo mismo, claro, se ha puesto de acuerdo.
0: ¿Usted está de acuerdo en cambiar este testamento?
3: Parleu d'un ambunt.
0: ¿Está usted de acuerdo en cambiar el testamento a favor de esta persona? Y el hombre te dirá que sí, claro, porque ya lo ha convencido para eso. Pero claro, ahí está el notario que...
3: Al notari,
2: pues
3: si
2: parece
3: si
2: mentira, Mari Carmen, perdona que te corte, pero sí que existen estos casos porque conozco claro. Varios casos.
3: Per això et dic que
2: se han quedado con los pisos... I no sé com l'habran hecho, no sé com l'habran hecho.
3: Que si tu vas al notari i la persona que va a donar, a fer el testament a favor de l'altre, el notari veu que aquesta persona està amb els seus cinc sentits, li acceptarà.
0: Sí, sí, no. Si la ve con los cinco sentidos, claro. Pero muy difícil, ¿eh?
2: No, es que no, la es convencen a la persona. No. La persona la convence que van a hacer otra cosa. No, no es eso. La persona que no... Una persona mayor, aunque esté en su sano juicio, digamos, a veces los convencen. Son mayores ya, se despreocupan, todo para los hijos ya lo soluciona y todo, y entonces llegan allí y dan por hecho que tienen que firmar aquel papel.
3: Son muy cariñosos.
2: Sí, aquestes, son muy cariñosos.
3: Las personas que es fan amb las propiedades de otras son muy cariñosos. Saben entrar, però no m'heu contestat a la pregunta. Estem protegits per les lleis en aquest aspecte?
2: Jo crec que no estem protegits.
1: Que dintre el que cap, sí.
0: Pues no lo sé, pero si la persona mayor
3: claro,
0: está...
3: Per això us pregunto que...
0: Tiene sus cinco sentidos, como dices tú, está perfectamente bien, y le quiere dejar el piso y sus propiedades a la persona que la está cuidando, ¿qué pasa?
1: Y que lo ha hecho feliz. Y que lo ha hecho feliz.
0: No, eso sí. ¿Qué pasa?
1: Que lo ha hecho feliz.
0: ¿Qué pasa? No pasa nada.
2: No, yo ahí estoy de acuerdo.
0: No pasa nada.
2: Una persona que lo ha cuidado, claro. Los hijos han despreocupado.
0: Otra cosa que sea por engaño. Claro. Por engaño.
2: Yo hablo del engaño.
0: Pero si no es por engaño y la persona quiere dejarle todo su patrimonio a la persona que la está cuidando, que es quien le lava, le da de comer, lo lleva al médico, se cuida
1: feliz.
0: Absolutamente de todo, lo hace feliz en todos los aspectos.
1: Exactamente.
0: En todos. Pues si se lo quiere dejar, pues muy bien, que lo deje.
1: Yo también voy
2: por
1: bien.
2: Supuesto, yo también.
0: ¿Qué
2: claro.
0: quieres que te diga?
1: Además, los hijos, cuando yo he dicho que los hijos están muy lejos, no me refería a la distancia.
0: No,
1: me
0: ya,
1: refería
0: ya.
1: A que los hijos no van a verla nunca.
0: Claro.
1: O a verlo nunca. 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
2: Confían, la persona confía en ella, quiero decir, confían en sus cuidadores.
1: No me refiero a distancia en kilómetros.
0: No sé yo.
2: Sí, güey, tanto.
0: Sí, yo sí. creo que...
2: Y luego vienen los hijos, ay, pues mira, cuando ya la persona está muy enferma, vienen allí, ya, pues mira, que nos dejará el piso, nos dejará tal, y luego se dan
1: Exacte.
2: Cuenta de que... de que no les ha dejado nada, claro.
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